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0: 6 de la tarde con 30 minutos.
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1: Bien. Un saludo para el no menos conocido Chato Pistola. ¿Vos de dónde sos?
2: ¡Chato!
3: Bueno, una mezcla de cubano con argentino y...
4: Sí, sí. ¿No? 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
3: Bueno. Vamos con más salsa, con más rumba. 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

0: 8 de la noche con 2 minutos.
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0: la noche con 30 minutos.
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0: 9 de la noche en punto.
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1: 10 de la noche en punto.
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0: 5 de la mañana, en punto.
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Pepe ya está despierto, claro, ya está despierto. Se oyen motores, pasos, puertas que se abren, que se cierran. Así empieza el día. Y aquí estamos sonando desde temprana hora, acompañándoles en ese viaje al trabajo. Y si va de paseo, también le acompañamos. Y nos puede escuchar en 100.1 FM y por internet, porque el tiempo avanza y no espera. Bueno, que el día sea siempre muy rendidor para usted. Buen viaje, buen trabajo.

0: 5 de la mañana con 30 minutos.
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3: Bueno, no hay que correr, sí, no hay que correr. Hay que avanzar firme, un paso a la vez. Como se pueda, pero sin rendirse. Hoy es un nuevo día, y eso ya es ganancia. Aquí continuamos, acompañándoles en esta mañana, que empieza por Sabana Estéreo,

Sabana Estéreo 100.1 agradece a los oyentes en Barrio Vista Hermosa y Altea Belén por estar con nosotros en esta mañana. Es un placer acompañarlos con nuestra programación musical. Gracias por su sintonía. Aquí, más música en su vida.

0: con 2 minutos.
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Buen día a todos los que ya están en marcha. Soy Alberto de la Torre y te acompaño en Sabana Estéreo 100.1. Si vas en ruta, al trabajo o haciendo tareas en casa, mándame un WhatsApp al 3190-2412.

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2: Ya estamos en miércoles. Estamos a mitad de camino y lo celebramos contigo en Sabana Estéreo 100.1. Para los que hoy están de manteles largos, que este miércoles brille con felicidad y muchos regalos. Felicidades a todos. Un día más, claro, es un día más. Una oportunidad más. Eso ya es bastante. Aprovechemos lo que se pueda y seguimos caminando. Aquí continuamos con Sabana Estéreo desde muy temprano con buena música, buena acción.

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0: 6 de la mañana con 30 minutos.
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Por Sabana Estéreo 100.1, nos permitimos saludar con mucho cariño a nuestros amigos en Barrio Vista Hermosa y la Aldea San Antonio. Gracias por elegirnos para comenzar su día con la mejor música en Sabana Estéreo.

El trabajo honrado cuesta, claro, cuesta, pero deja satisfacciones para todos los que salen temprano a buscar el sustento diario. Va este saludo de Sabana Estéreo 100.1 y que el día sea productivo y sin contratiempos. Bueno, aquí seguimos en FM y en línea.

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Soy Alberto de la Torre. Gracias por sus mensajes al 3190-2412. Gracias por escribirme y por ser parte de Sabana Estéreo, la potente. Sigo complaciendo, así que no te quedes fuera.

0: con un minuto.
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el esfuerzo se nota, aunque a veces nadie lo diga. Cada mañana cuenta y cada jornada suma. Para todos, nuestro mensaje es que no se rindan. Sí, no se rindan. Aquí estamos acompañándoles y seguimos adelante con Sabana Estéreo.

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1: Miércoles, mitad de la semana. Miércoles maravilloso en Sabana Estéreo 100.1. Para los cumpleañeros del día de hoy, que este día sea inolvidable, lleno de sorpresas y buenos deseos de Sabana Estéreo. A celebrar con todo.

y agradecemos a nuestros fieles oyentes de San Benito Petén y Barrio Vista Hermosa, ya que siempre están en sintonía con Sabana Estéreo 100.1, La Potente. Es un placer compartir con ustedes esta mañana. Gracias. Aquí está un exitoso licitado.

0: 7 de la mañana con 31 minutos.
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2: Ermita y Barrio Las Flores, gracias por estar con nosotros desde temprana hora en Sabana Estéreo 100.1. Nos encanta acompañarlos cada mañana con lo mejor de la música. Aquí su música favorita.

bueno despacio. Sí, despacio, pero con cuidado, que el día es largo. No hay que pelearse con la mañana. Mejor llevarla con calma y buena actitud. Aquí continuamos acompañándoles con buena música en este arranque mañanero.

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2: 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Ya estamos en miércoles. Estamos a mitad de camino y lo celebramos contigo en Sabana Estéreo 100.1. Para los que hoy están de manteles largos, que este miércoles brille con felicidad y muchos regalos. Felicidades a todos. Buenos días, soy Alberto de la Torre y desde aquí, en Sabana Estéreo 100.1, te acompaño en tu mañana. Y si ya estás trabajando, o de viaje al trabajo, o preparando el desayuno, o simplemente disfrutando de un café, mándame un WhatsApp al 3190-2412. Sí, 3190-2412. Y deja saber qué canción quieres escuchar por esta emisora y arranca el día con una sonrisa. Vamos con música a través de Sabana Estéreo.

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Lleva a Sabana Estéreo con vos, la potente, la voz que te acompaña a apetentes de temprana hora.

0: 8 de la mañana con 2 minutos.
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2: Esas son las mañanitas que cantaba el rey David. Para todas las chicas bonitas se las cantaba así. Despierta, mi bien despierta, mira que ya amaneció. Ya los pájaros cantan, la luna ya se escondió. Tan, tan, y no es que sea cantante. Lo que sucede es que de esta manera quiero darle los muy buenos días y saludar muy especialmente a todos aquellos que hoy amanecieron de manteles largos, de cumpleaños. Habrá pastel, habrá fiesta, por supuesto. Así que mi saludo muy cordial y este cántico para ustedes con muchísimo cariño desde el fondo de mi corazón. ¿Cómo están? ¿Cómo están? ¿Cómo amanecieron? Qué gusto me da saludarles. Hay mucho movimiento en las mañanas siempre en las ciudades. Hay gente yendo a su trabajo, regresando a su trabajo y, por supuesto, mucha movilidad de automóviles. A todos ustedes mi saludo muy cordial, por supuesto, como cada mañana, e invitarles a que me acompañen hasta en punto de las 12 del mediodía, porque tengo muchísima música que compartir con ustedes. Y nuestro enlace, contacto directo, 3190-2412 de WhatsApp, 3190-2412, márcamelo y mándame un audio de voz con tu saludo y tu solicitud, la canción que quieras escuchar, que tenemos aquí en nuestra discoteca gigante. Así que ya lo sabes, bienvenido, y si estás de cumpleaños, muchísimas felicidades. Sabana Estéreo 100.1 FM y Alvarito Gutiérrez festejan tu cumpleaños contigo esta mañana y este día. Muchas felicidades y bienvenidos.

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1: Alvarito Gutiérrez en Sabana Estéreo, acompañándote hasta las 12. Si estás cocinando o trabajando, que la música te acompañe y te llene de energía positiva.
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aquí estoy, soy Alvarito Gutiérrez. Estoy revisando tus mensajes porque la música sigue sonando a tu lado y penetrando en tu corazón en Sabana Estéreo 100.1 también. Por eso te decía que estoy revisando, porque estoy en línea contigo en cualquier parte del mundo. Participa llamando al 3190-2412, 3190-2412 de Sabana Estéreo.

0: 8 de la mañana con 33 minutos.
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1: Es hora de música y buena vibra. Alvarito Gutiérrez está al aire en Sabana Estéreo 100.1 para que tu mañana sea más ligera y alegre. Ya sea en el trabajo o cocinando, vamos hasta las 12.
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super, super, super mañana con Sabana Estéreo 100.1 FM y Alvarito Gutiérrez saludándote cada mañana. La música siempre llega donde estás. Sintonízate con nosotros o conéctate en línea y lleva la radio contigo. Así que marca, marca y manda tu saludo o pide tu canción. 3190-2412. 3190-2412. Estás con Sabana Estéreo esta mañana.

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0: 9 de la mañana en punto.
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que mañana. Por eso te digo que mi gusto es porque desde muy tempranito y durante toda la mañana sigo contigo. Escúchanos en el 100.1 FM o en línea. Déjanos tu mensaje 3190-2412. 3190-2412 de Sabana Estéreo.

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3: Sigue sonando Sabana Estéreo con Alvarito Gutiérrez. La mañana está en su punto y tú preparas el almuerzo o trabajas, pero nosotros te acompañamos con la mejor música.
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0: Ok, ok. Síguenos acompañando tu jornada con música. Aquí con nosotros, Suma. Sintonízate 100.1 FM y escúchanos en línea. ¿Quieres participar? Escríbenos al 3190-2412. 3190-2412. Estoy aquí contigo y a tu lado.
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4: Ay, ay, ay, ay, este ritmo está caliente, calientito. La radio que te acompaña está aquí. Escúchanos en el 100.1 FM o conéctate en línea participando, escribiéndonos al 3190-2412. 3190-2412, porque tu participación para mí y para todos nosotros aquí en la radio es importante. Eres parte de nuestra música, eres parte de nuestra vida, eres parte de nuestro diario vivir. 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

0: La mañana sigue y yo sigo contigo. Te acompaña Alvarito Gutiérrez. Buenos días. En Sabana Estéreo 100.1 FM. La radio que está presente en tu día. En casa, en la oficina o en el camino. También puedes escucharnos en línea. Deja tu saludo. 3190-2412. Esa es la conexión. 3190-2412 de Sabana Estéreo.
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Hola, hola, buenos días a todos. Gracias por permitirme ser tu gran acompañante. Aquí está Alvarito Gutiérrez compartiendo música y buena vibra por Sabana Estéreo 100.1 FM. También estamos en línea para que no te desconectes. Escríbeme al 3190-2412. 3190-2412 de Sabana Estéreo.

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seguimos trabajando, seguimos avanzando. Aquí está Alvarito Gutiérrez contigo a través de Sabana Estéreo 100.1 FM. Escúchanos en tu radio o en línea, estés donde estés y con quien estés. Escríbeme al 3190-2412, 3190-2412 y sigamos en la mañana disfrutando de nuestra música.

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2: Estas son las super mañanas aquí en el Petén, disfrutando de Sabana Estéreo 100.1 FM en tu casa, en tu oficina o en tu negocio. La radio sigue encendida. Sabana Estéreo 100.1 acompañándote, y también puedes escucharnos online. Mándanos tu mensaje al 3190-2412. 3190-2412, familia, y forma parte de esta mañana con buena música.

estamos tan cerquitita a ti como ese teléfono que llevas en el bolsillo o cargas en tu mano. Así suenan las mañanas cuando hay buena compañía. Sabana Estéreo 100.1 FM y también estamos en línea, o sea, en internet, para que no te pierdas ni una sola canción. Participa, saluda o pide tu tema favorito escribiendo al 3190-2412. 3190-2412, familia. Seguimos contigo esta mañana.

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1: 10 de la mañana con 31 minutos.
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1: En serio, aquí sí te complacemos en Sabana Estéreo. Tu música favorita está a solo un mensaje de distancia. Marca ahora mismo el 3190-2412, 3190-2412 y solicita tu canción que yo con muchísimo gusto te complazco con cariño.
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0: Yo soy Alvarito Gutiérrez, apoderándonos de tu vida y de tu corazón en Petén. Seguimos a tu lado esta mañana. Sabana Estéreo 100.1 FM, también nos encuentras en línea. Escríbenos, escríbeme ya, escríbeme por favor. 3190-2412, 3190-2412, para atenderte con gusto y complacerte con tu música. Solo en Sabana Estéreo, desde Petén.
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4: Buenos días, familia. Qué gusto compartir esta mañana contigo. Soy Alvarito Gutiérrez, acompañándote hasta el mediodía en Sabana Estéreo 100.1 FM. Si estás en movimiento, conéctate en línea y no te pierdas la música. Mándanos tu mensaje al 3190-2412. 3190-2412 y sigue tu ritmo.

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0: 11 de la mañana con 2 minutos.
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0: Pues así es, así es. Seguimos avanzando en la mañana y aquí estoy contigo. Te saluda como siempre Alvarito Gutiérrez, acompañándote en este tramo del día con buena música y buen ánimo. Estés en casa, en el trabajo o en el camino. Sabana Estéreo suena en el 100.1 FM y también en línea. Manda tu saludo o tu complacencia. Pídela al 3190-2412. 3190-2412. Seguimos juntos hasta el mediodía.
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1: 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Así suena la mañana cuando hay compañía de verdad. Aquí está Alvarito Gutiérrez a tu lado, acompañándote por Sabana Estéreo 100.1 FM. Escúchanos en tu radio o en línea, desde donde estés. Manda tu mensaje 3190-2412 y seguimos con buena música.

0: Hola, hola, Alvarito Gutiérrez en Sabana Estéreo, acompañando tu mañana mientras preparas el almuerzo o sigues con tus labores. Que no te falte la energía de la buena música.
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hilvanando pensamientos y conectando corazones para quienes siguen activos esta mañana. Aquí está tu amigo y compañero Alvarito Gutiérrez en Sabana Estéreo 100.1 FM. Desde casa, el trabajo o en el camino, también puedes escucharnos en línea. Manda tu saludo ahora mismo al 3190-2412. ¡Hazlo ahora!

0: 11 de la mañana con 30 minutos.
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mañanas, qué mañanas tan bonitas. Gracias por estar en sintonía. Yo soy Alvarito Gutiérrez y me da mucho gusto acompañarte en esta mañana a través de Sabana Estéreo 100.1 FM. Si estás trabajando, viajando o atendiendo tu negocio, la radio va contigo. También estamos en línea. Escríbeme al 3190-2412 y sigamos compartiendo juntos esta mañana musical.

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buenas mañanas, buena música, buen ritmo en Sabana Estéreo. La música no se detiene. Escúchanos 100.1 FM y también en línea donde quiera que vayas, en la palma de tu mano, ahí estamos sonando. Manda tu saludo al 3190-2412 y nosotros continuamos tocando tu música favorita.

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La verdad que las mañanas siguen lindas y musicales aquí en el Petén, en sintonía de Sabana Estéreo 100.1 FM. También puedes escucharnos participando en línea y llamando al 3190-2412. 3190-2412. Ese es el número, esa es la clave, esa es la conexión directa con tus saludos y, por supuesto, pidiendo tus canciones favoritas solo en Sabana Estéreo.

0: Mañanas Alegres en Sabana Estéreo. 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

0: 12 del mediodía con un minuto.
1: Es Sabana Estéreo 100.1 FM, amigos y amigas, familia del Petén. Muchísimas gracias, les dice Alvarito Gutiérrez, por haberme acompañado en esta audición musical de 4 horas. Si Dios así lo permite, el Gran Ajao, el día de mañana, volveré en punto de las 8 de la mañana para que juntos exploremos el mundo musical que nos encanta y que nos alivia el alba y nos llena el corazón de felicidad. Muchísimas gracias, hasta mañana, buenas tardes, y con su permiso paso a retirarme.
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1: Entre flores, cúpulas y calles empedradas, Zacatepeques guarda el alma de la colonia. 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

el eco del río. Los viejos decían que en ciertas madrugadas, cuando el río estaba sereno, se podía escuchar una marimba lejana. No era de este mundo. Era el eco de una marimba que los abuelos habían enterrado para protegerla en tiempos difíciles. Y cuando el río canta, la marimba contesta, como queriendo volver a sonar.

0: 12 del mediodía con 28 minutos.
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Había una casa donde la marimba se guardaba debajo de la cama. Decían que era para que soñara con su dueño. Y cuando alguien pasaba días sin tocarla, empezaba a sonar solita, como llamando. La familia no se asustaba, porque sabían que esa marimba tenía corazón.

0: de la tarde con un minuto.
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1: Buenas tardes, esto es Noti Noticias, las noticias que marcan el acontecer regional, nacional e internacional. Llegamos a ustedes con la fuerza de tres potentes medios de comunicación. Para Petén a través de Sabana Estéreo en el 100.1, para el departamento de Baja Verapaz a través de Salamá Estéreo en el 91.5 y en la región de Alta Verapaz a través de Stereo Hits en el 96.7. Para el mundo entero en línea a través del www.stereohits967.com y en Facebook como Noti Noticias, iniciamos presentándole los titulares para la presente emisión.

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1: Y a continuación el detalle de la información. Trasladan en hamaca embarazada con complicaciones. La Dirección de Servicios de Salud del área de Petén, Suroccidente, informó este día sobre una intensa y ejemplar labor humanitaria realizada por el personal del Distrito de Salud de Nueva Esperanza. El equipo de profesionales se adentró en una región difícil de acceso geográfico con el propósito de brindar atención médica de urgencia y coordinar la evacuación crítica de una mujer en labor de parto que presentaba severas complicaciones obstétricas debido a las condiciones extremas del terreno, las cuales impedían por completo el ingreso de vehículos motorizados. El personal sanitario junto a miembros de la comunidad unió esfuerzos para cargar a la paciente utilizando una hamaca, recorriendo a pie largas veredas rodeadas de selva y plantaciones de palma para salvaguardar su integridad.
2: Las autoridades de la institución de salud resaltaron que la vocación de servicio y el profundo compromiso con la población hicieron posible llegar hasta donde está la familia requería la asistencia, priorizando todo en todo momento la salud y la vida tanto de la madre como de su bebé. Asimismo, la entidad reiteró su misión de continuar descentralizando y acercando la asistencia médica a las comunidades más lejanas y postergar del departamento, reafirmando que proteger la salud de las familias peteneras es una tarea que no se detiene ante ninguna distancia.
1: Trece horas con 10 minutos y se reportó un accidente de un bus colectivo. Esta mañana se informó sobre un accidente de tránsito ocurrido en la ruta que conduce hacia el área del Pueblo Chic, específicamente en la pendiente pronunciada ubicada metros después del cruce hacia la comunidad Nimla Jacoc en el municipio de Cobán. Dentro de ello se destaca en el lugar un autobús del transporte colectivo tipo coaster, el cual, según transportistas, cubre la ruta desde la localidad de Chajalché, de donde perdió el control cuando intentaba acceder y ascender a la cuesta.
2: Testigos y conductores que transitaban por el sector indicaron que las severas condiciones del deterioro en las que se encuentra la carretera de terracería provocaron que las llantas de la unidad no encontraran tracción, lo que causó que el vehículo se deslizara hacia atrás sin control hasta salirse por completo de su carril. Afortunadamente se dio a conocer que el incidente no dejó personas heridas, reportándose únicamente daños materiales en la estructura del microbús y crisis nerviosa entre los pasajeros que se dirigían a sus destinos.
1: A raíz de este percance vial, la población local alcanzó la voz para manifestar su preocupación e indignación por el abandono de los caminos rurales residenciales, sobre todo en este sector. Explicaron que este tramo específico en Nimla Jacoc siempre ha sido catalogado como uno de los puntos de alta peligrosidad y un riesgo que se duplica durante la actual época de lluvias debido al lodo y la inestabilidad del suelo.
2: Además, los usuarios criticaron fuertemente la falta de obras de infraestructura, señalando de forma directa la aparente inacción de las cuadrillas de Covial y de la administración del señor alcalde municipal Felipe Pop de la ciudad de Cobán ante las peticiones de mantenimiento.
1: Asimismo, conductores de la región hicieron un llamado técnico a los transportistas recordando cuál calcular mejor el peso de las unidades, evitando por completo la sobrecarga de pasajeros y, de ser necesario, en cuestas tan difíciles, solicitando a los usuarios descender momentáneamente de las unidades para resguardar su vida y con esto, pues, el temor tenga el motor, decimos, tenga la suficiente fuerza para conectar y nuevamente retomar la marcha hacia el ascenso de forma segura.

0: Con más información a través de Noti Noticias, estamos en la 1:13 p.m, accidente a inmediaciones del Instituto Normal Emilio Rosales Ponce en Cobán. Este día se informó sobre un percance vial registrado en el barrio La Libertad, en la cabecera departamental de Cobán, Alta Verapaz, específicamente a inmediaciones del Instituto Mixto Emilio Rosales Ponce, por causas que aún no han sido establecidas. Un vehículo tipo pick-up y de doble cabina y color gris que quedó varado a la orilla de la ruta y sobre todo con severos daños materiales, evidenciando un fuerte impacto en la estructura metálica de su parte frontal derecha.
1: Aunque se desconoce la hora exacta en la que ocurrió el accidente, en el lugar ya se reportó la presencia de agentes de la Policía Nacional Civil, quienes se encuentran custodiando el automotor afectado debido a el incidente. Se prevé que se genere un considerable congestionamiento vehicular en el sector, por lo que se recomienda a los conductores tomar en cuenta esta situación y circular con extrema precaución.
0: Tras registrarse este hecho de tránsito, diversos sectores de la población de Cobán manifestaron su preocupación y descontento ante las constantes imprudencias, decimos, al volante. Varios ciudadanos señalaron que presuntamente el conductor implicado transitaba minutos antes de forma temeraria, realizando maniobras de rebase peligrosas y sobre todo en situaciones o en avenidas de la cabecera departamental, y esto sucede también en otros casos con los automovilistas.
1: Asimismo, los pobladores hicieron hincapié en que el percance ocurrió en la zona netamente escolar, donde por ley no se debe sobrepasar una velocidad de 30 km/h. Los vecinos lamentaron la falta de conciencia de quienes manejan a excesiva velocidad en perímetros que requieren resguardo para los peatones y estudiantes, sobre todo quienes están en cercanía del Emilio Rosales Ponce. Y aprovechando el espacio, queremos indicarles que precisamente hoy documentamos una rama que está colgando del árbol, así que también hacemos el llamado a el personal de la municipalidad y a las autoridades municipales para que verifiquen esta área, ya que en la parte alta, ahí próxima a la entrada de los estudiantes del Emilio Rosales Ponce, se encuentra una rama que cuelga del árbol y esto puede provocar posteriormente una tragedia, ya sea para los estudiantes o bien para los vehículos que transitan por el área. Con esta información hacemos una breve pausa comercial. Enseguida retornamos con más información a través de Noti Noticias.
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2: Seguimos con más información a través de Noti Noticias. Estamos en la 1:00 p.m. con 17 minutos. El reporte de emergencias cubiertas por bomberos voluntarios de la 36 Compañía del municipio de Cobán, Alta Verapaz, en la voz oficial de Dani Misael Gómez.
3: Efectivamente, tenemos el reporte de bomberos voluntarios de los servicios cubiertos durante las 24 horas del día. Sobre la 8ª avenida y 4ª calle de la zona 3, bomberos voluntarios son requeridos a través de cabina telefónica 7952-1212, donde reportaban accidente de tránsito. Al llegar, bomberos voluntarios le brindan la atención prehospitalaria y estabilizan a Alexander Kim Belis, de 26 años de edad, con domicilio en el municipio de San Juan Chamel. Esta persona presentaba traumas en la región de la rótula y extremidades inferiores izquierdo, según manifestó que se conducía a bordo de su motocicleta con placas M215FFF y por causas que se ignoran colisionó con un vehículo sin mayores características. Al lugar hizo presencia a la unidad de PNC AB147, quien se quedó para las diligencias correspondientes, y a bordo de la unidad 270, el señor Alexander Kim es trasladado a la emergencia del Hospital Regional de Cobán. A Colonia El Esfuerzo 1, zona 12 de Cobán, Alta Verapaz, bomberos voluntarios son requeridos ya que reportaban de una persona agredida. Al llegar, bomberos voluntarios le brindan la atención prehospitalaria al señor Efraín Pop Botzok, de 31 años de edad, con domicilio en San Pedro Carchá. Esta persona presentaba una herida en la región de la frente, como también en la región de la ceja, lado derecho. Según indicó el propio afectado, que fue agredido por un desconocido con una piedra de gran tamaño, que sin mediar palabras le hizo lo indicado. A bordo de la unidad 1107 está trasladado a la emergencia del Hospital Regional de Cobán. Bomberos voluntarios se dirigieron a Colonia El Maestro, donde reportaban de accidente de motorista. Al llegar, bomberos voluntarios le brindan la atención prehospitalaria y estabilizan a Luis Oshón Lima, de 27 años de edad, con domicilio en Colonia Nueva Esperanza, zona 12 de Cobán. Esta persona presentando golpes y una herida en la región de la tibia y peroné, lado derecho, como también una herida en el dedo pulgar, lado derecho. Según indicó el propio afectado, que sufrió caída accidentalmente de su motocicleta cuando se conducía sobre el camino de terracería. A bordo de la unidad 270 es trasladado a la emergencia del Hospital Regional de Cobán. Bomberos voluntarios se dirigieron a barrio La Libertad, donde reportaban accidente de motocicleta. Al llegar, bomberos voluntarios le brindan la atención prehospitalaria a Abner Popcaal, de 17 años de edad, como también a Wendy Popcaal, de 21 años de edad, con domicilio en el mismo barrio. Estas personas presentaban golpes y laceraciones en diferentes partes del cuerpo. Según indicaron los propios afectados, que se conducían a bordo de su motocicleta cuando otra motocicleta se les cruzó y por no topar derraparon sobre la cinta pavimentada.
4: Gracias por estar en sintonía de las emisoras que conforman Corporación Radial del Norte. Accidente de tránsito bloquea vías en Aldea Machaquilá. Este día se registró un fuerte accidente de tránsito en la aldea Machaquilá, en el municipio de Poptumpetén, específicamente a un costado de las instalaciones de Icavis. De manera extraoficial, conductores y vecinos del sector alertaron sobre una colisión que involucra a un cabezal que remolcaba una doble cisterna y a una camioneta agrícola de color rojo, la cual terminó encunetada entre la maleza a la orilla de la ruta.
2: Debido al impacto, el vehículo de carga pesada quedó completamente cruzado sobre la cinta asfáltica, obstruyendo en su totalidad los dos carriles de circulación. Además, un árbol o grandes ramas cayeron sobre la estructura del transporte pesado, complicando aún así la situación en el lugar, donde el asfalto se encuentra mojado debido a las condiciones climáticas.
4: Hacemos un llamado urgente a todos los automovilistas que transitan por esta importante carretera para que tomen las debidas precauciones, reduzcan la velocidad y, de ser posible, busquen rutas alternas debido a la magnitud del percance y a la posición en que quedó el cabezal. El paso vehicular se encuentra totalmente interrumpido en ambas direcciones y se prevé que las labores para retirar los vehículos tome varias horas.
2: Tenemos más información a través de Noti Noticias. Colisión entre pick-up y motocicleta. Este día se registró un aparatoso accidente de tránsito en Aldea Chirreocob, sobre la ruta que conduce desde la comunidad de Chamil hacia Caquipec, en el municipio de San Juan Chamelco, Alta Verapaz.
4: En el percance vial se vio involucrado un pick-up de color anaranjado y una motocicleta de color rojo. Debido a la fuerza del impacto, el vehículo de dos ruedas quedó completamente destruido e incrustado debajo del parachoques y la estructura frontal del pick-up. Como resultado de este incidente, una persona resultó con heridas en distintas partes del cuerpo. Vecinos y comunitarios que transitaban por el sector se aglomeraron a la orilla de la carretera de concreto para brindar los primeros auxilios mientras se esperaba la llegada de los cuerpos de socorro.
2: De manera preliminar, habitantes de la zona indicaron que la motocicleta accidentada, la cual porta las placas de circulación M988HNZ, presuntamente pertenece al profesor Carlos Zub, conocido docente originario de la comunidad de Chamil.
4: Hasta el momento, ninguna institución hospitalaria ni fuente oficial ha brindado un reporte detallado sobre el estado de salud actual ni la gravedad de las lesiones de las personas afectadas.
2: Tenemos más información a través de Noti Noticias. Estamos en la 1:22. Compartir información de pacientes es un delito. El día de ayer, la Dirección de Servicios de Salud, área ODPT, en área sur oriente, informó sobre el inicio de una campaña institucional orientada a la transparencia y la protección de los usuarios en los diferentes centros asistenciales. Las autoridades de salud recordaron de forma enfática que toda la información médica y clínica de los pacientes es estrictamente confidencial, por lo que su divulgación o intercambio sin autorización constituye un delito penado por la ley de Guatemala. Y sobre todo, de acuerdo con la información oficial, únicamente los familiares debidamente registrados o los responsables legales autorizados del paciente tienen el derecho de acceder a este tipo de datos.
4: La institución de salud detalló que la Ley de Acceso a la Información Pública protege rigurosamente los datos sensibles, evitando que la privacidad de los internados sea vulnerada. Asimismo, bajo la consigna de que el dolor de las familias no debe convertirse en un negocio ni en un objeto de fraudes, el Ministerio de Salud Pública y Asistencia Social insta a la población a denunciar de inmediato cualquier anomalía o filtración de datos que detecten en el sistema de salud pública.
2: Para frenar este tipo de irregularidades, las autoridades ponen a disposición de la ciudadanía canales directos y confidenciales para interponer sus denuncias. Si usted detecta alguna anomalía, puede reportarla inmediatamente comunicándose al número telefónico 2444-7474, extensión 1140, o bien escribiendo al correo electrónico denuncias@mspas.gov.gt, contribuyendo de esta manera a garantizar un servicio digno, transparente y respetuoso para todos los pacientes.
4: 13:24, continuamos con más información a través de Noti Noticias. Jornada de vacunación contra la VPH. Este día, la Dirección de Servicios de Salud de Petén, Área Sur Occidente, informó sobre el desarrollo de una importante brigada de salud preventiva implementada en el municipio de El Naranjo.
2: Personal sanitario asignado al territorio 17 de abril se desplazó hacia las instalaciones de la Escuela Oficial del Caserío El Mango con el objetivo de ejecutar una jornada de inmunización dirigida a combatir precisamente el virus del papiloma humano, conocido como VPH. Durante la actividad, el equipo de enfermería administró las dosis correspondientes a niños y niñas de 9 años de edad, logrando un avance significativo en la cobertura vacunal y garantizando la protección de la niñez en esta localidad.
4: Además de la aplicación de los biológicos en las aulas, los salubristas impartieron una charla educativa enfocada en la medicina preventiva. Durante esta inducción se le explicó a los estudiantes de forma clara la importancia de prevenir el VPH y los beneficios directos que ofrece este tipo de vacunas para salvaguardar su salud integral a lo largo del plazo. Es importante enfatizarles que previo a la aplicación de cualquier vacuna o medicamento a los estudiantes o menores de edad, siempre se envía una boleta a los padres de familia para que ellos autoricen la aplicación de alguna vacuna o algún medicamento, ya sea desparasitante o vitaminas para los infantes.
2: Queremos saludar a quienes nos escuchan a través de los distintos medios, quienes le dan cobertura a Noti Noticias. Comunitarios y transportistas bloquean paso. Desde las primeras horas de este día se registra un cierre total a la altura del cruce CEPAC, tramo carretero estratégico que conecta del municipio de San Fernando Chal con Fray Bartolomé de las Casas sobre la ruta de la Franja Transversal del Norte. La medida, de hecho, implementada por un grupo de comunitarios del área rural, ha dejado varados a decenas de automovilistas y trabajadores, generando largas filas de transporte pesado, camiones de carga y cisternas de combustible que se dirigen hacia distintos puntos de la región. De acuerdo con datos preliminares, la causa principal de la protesta es en el rechazo generalizado a los trabajos de construcción e instalación de un arco y una garita de control interinstitucional por parte de la Superintendencia de Administración Tributaria en dicho sector. Es importante mencionar a nuestros oyentes que al momento de la emisión de este reporte no se ha confirmado si las vías ya han sido habilitadas.
4: La instalación de este puesto de control ha dividido profundamente las opiniones entre los habitantes de Alta Verapaz. Por un lado, un sector de los manifestantes, integrado por pequeños comerciantes y agricultores de las aldeas locales, argumentan que la presencia de la SAT afectará directamente la economía familiar, temiendo cobros excesivos de impuestos al momento de trasladar productos básicos como maíz, cardamomo o ganado. Asimismo, manifestaron su descontento con el gobierno central, señalando que la recaudación no se debe reflejar en el mantenimiento de las carreteras, el abastecimiento de medicinas en los hospitales locales o la educación pública. Por otra parte, un grupo considerable de ciudadanos y usuarios de la ruta han manifestado un fuerte rechazo hacia el bloqueo. Vecinos del área urbana denuncian que la protesta atenta contra la libertad de la locomoción y afecta a quienes necesitan salir a trabajar. Algunos señalan que detrás de estas movilizaciones existen personas con intereses particulares que utilizan a los campesinos para evitar la fiscalización, sugiriendo que la falta de controles solo beneficia al contrabando y a grupos delictivos que operan en la zona. Además, se reportaron incidentes aislados de intimidación en el punto de bloqueo, donde transeúntes afirmaron que los manifestantes les confiscaron temporalmente sus teléfonos celulares para evitar que se individualizara o fotografiara a los organizadores de la medida.
2: Seguimos con más información a través de Noti Noticias. El licenciado Víctor Hugo Domínguez destaca la realización del tercer festival, esto en el ciclo básico del Instituto Normal Mixto del Norte Emilio Rosales Ponce en Cobán.
5: El día de hoy tenemos esta actividad de STEAM. Es una actividad organizada por el curso de Ciencias Naturales especialmente, pero se involucran todas las demás áreas y subáreas que tiene el centro educativo. STEAM busca desarrollar la creatividad en los jóvenes. Aquí está involucrado especialmente, de acuerdo a las siglas de STEAM, ciencia, tecnología, matemática, arte, y nosotros le hemos agregado un espacio más H, que sería humanidades, porque también las áreas humanísticas juegan un papel muy importante en esta área, porque para poder trabajar matemática o para poder trabajar ciencia se necesita de las demás áreas humanísticas para poder hacer un buen trabajo. Entonces, lo que el día de hoy tenemos acá es el tercer festival de STEAM a nivel del ciclo básico, y tanto primero, segundo y tercero básico tienen sus diferentes campos, dando a conocer lo que ellos han aprendido durante este proceso.
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2: Estamos de vuelta con más información a través de Noti Noticias. Capturan a presunto asaltante. El día de ayer se informó sobre un hecho delictivo registrado en la colonia El Esfuerzo 1, en el sector de la zona 12 del municipio de Cobán, Alta Verapaz, en las cercanías del área de los columpios. En el lugar, un hombre fue víctima de un asalto violento que le provocó heridas de consideración en el rostro y en el cuero cabelludo. Tras registrarse el incidente, el despliegue de las autoridades permitió la captura del presunto responsable por parte de la Policía Nacional Civil. Asimismo, se aclara una confusión surgida entre los vecinos del sector. La presencia de una ambulancia de los bomberos voluntarios en el lugar se debió a un caso totalmente aislado correspondiente a un menor de edad que sufrió una caída accidental, por lo que este hecho no guarda ninguna relación con el asalto.
3: La detención de este individuo generó una inmediata reacción entre los pobladores, quienes manifestaron su preocupación y aseguraron que la colonia El Esfuerzo 1 ya es catalogada como una zona roja debido a la presencia de personas y sobre todo de características de delincuentes. La principal molestia de la comunidad radica en la constante reincidencia del capturado, señalando que es un actor delictivo conocido en el sector y sobre todo que constantemente entra y sale de la prisión, por lo que exigieron mayor rigurosidad de los jueces para evitar que sea liberado de inmediato. Por otra parte, residentes de la colonia aclararon que la captura no fue realizada inicialmente por la policía, sino fueron los mismos vecinos organizados quienes, cansados de la inseguridad y los robos, detuvieron y redujeron al sospechoso, entregándolo a los uniformados cuando estos llegaron al lugar minutos después.
2: Detienen a una persona por posesión de marihuana. El día de ayer, la Subdirección General de Análisis de Información Antinarcótica de la Policía Nacional Civil informó sobre la aprehensión en flagrancia de una persona por el delito de posesión de droga. La diligencia operativa se llevó a cabo en la vía pública, específicamente en la sexta y octava calle de la zona 2 en el municipio de Las Cruces del departamento de Petén.
3: De acuerdo con el informe de las fuerzas de seguridad, la acción forma parte de los planes estratégicos para prevenir y combatir el narcomenudeo en la región del norte. Al momento de la interceptación, los elementos policiales incautaron como evidencia una bolsa transparente con hierba seca con características de la droga denominada marihuana, así como una trituradora portátil para moler, decimos, el estupefaciente y un dispositivo vaporizador utilizado para su consumo.
2: La difusión de esta captura provocó una inmediata y masiva reacción de rechazo entre los habitantes y usuarios de plataformas digitales en Petén, quienes criticaron severamente los criterios de priorización de la Policía Nacional Civil. La opinión pública calificó el operativo como un desperdicio de recursos estatales, argumentando que el volumen y los artefactos incautados evidencian un consumo estrictamente personal y recreativo en el lugar de un verdadero golpe a la estructura criminal.
3: Asimismo, los pobladores manifestaron su frustración ante la aparente pasividad de las autoridades frente a los puntos de distribución de droga y conocidos, y las redes de delincuencia organizada de gran escala que operan en el departamento.
2: Y saludamos a quienes nos sintonizan a través del 91.5 de Salamá Estéreo. Continuamos con más información. Capturan a mujer vinculada al delito de extorsión. Este día la Comisaría 52 de la Policía Nacional Civil informó sobre la captura de una mujer sindicada por el delito de extorsión. Tras un operativo de allanamiento e inspección domiciliaria ejecutada en el departamento de Baja Verapaz, las fuerzas de seguridad identificaron a la detenida como Kimberly, de 30 años de edad, quien fue localizada por los agentes en un inmueble situado en el barrio El Carpintero, en el municipio de Purulá.
3: De acuerdo con el reporte oficial de la institución policial, la acción se concretó en estricto cumplimiento a una orden de aprehensión que se encontraba vigente en contra de la capturada, la cual fue emitida precisamente por los órganos de justicia con fecha 24 de mayo del año 2022.
2: Luego de proceder con los protocolos de identificación y detención en el lugar, los elementos policiales trasladaron a las sindicadas hacia el juzgado de paz correspondiente para que preste su primera declaración y pueda solventar su situación legal ante un juez competente.
3: Estamos a 23 minutos de las 14 horas a través de la segunda emisión de Noti Noticias, capturado por el delito de violación. Este día la Policía Nacional Civil informó sobre la captura de un hombre de 22 años de edad que era requerido por los órganos de justicia del Departamento de Alta Verapaz por los delitos graves. La detención de este individuo se hizo efectiva por elementos policiales durante un operativo de seguridad y control implementado en un sector de la zona 11 del municipio de Cobán.
2: Las autoridades identificaron al aprehendido como Nelson, a quien se le notificó el motivo de detención luego de que los agentes policiales verificaran sus datos personales en el sistema informático de la institución y constataran que en su contra existía una orden de aprehensión vigente por el delito de violación emitida por un juzgado local.
3: Seguimos con más información a través de Noti Noticias, 22 minutos para las 14 horas. Parque Nacional Las Victorias, un patrimonio que renace. En Cobán hay lugares que no solo se reconocen con los pies, sino también con el corazón. El Parque Nacional Las Victorias es uno de ellos. Sus senderos y bosques, junto con las históricas pistas de atletismo, la Monjita, Verapaz, la montaña y el caracol, han sido testigos del esfuerzo y la disciplina de generaciones de deportistas que llevaron el nombre de Alta Verapaz a competencias nacionales e internacionales.
2: Hoy esas rutas emblemáticas vuelven a cobrar vida gracias al trabajo voluntario de ciudadanos comprometidos con el deporte, la salud y la naturaleza. Con el respaldo de reservas militares, vecinos de Alta Verapaz y personas altruistas que han aportado alimentos, herramientas y recursos, avanzan los trabajos de limpieza y rehabilitación de este pulmón verde de Cobán. Más que recuperar senderos, la comunidad está rescatando un patrimonio deportivo, ambiental y cultural que pertenece a todos. Este esfuerzo nos deja una gran lección. Cuando existe voluntad, la organización ciudadana logra resultados. Sin embargo, también recuerda que la conservación de las victorias no puede depender únicamente del voluntariado. Es momento de que las autoridades ambientales, deportivas y municipales asuman junto con la ciudadanía la responsabilidad permanente de proteger esta invaluable y sobre todo espacio natural del Parque Nacional Las Victorias.
3: Las Victorias no es solamente un parque, es una historia, es salud, es deporte, es turismo y es educación ambiental. Perderlo sería perder una parte de la identidad de Cobán y también del departamento de Alta Verapaz. Desde Noti Noticias felicitamos a cada hombre y mujer que con machete, palas o simplemente con su voluntad está escribiendo una nueva página en la historia de este emblemático parque. Que este esfuerzo inspire a más instituciones, empresas y ciudadanos, porque cuidar las victorias es sembrar esperanza para las generaciones que vienen. 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
2: Y hoy en horas de la mañana, en uno de los hoteles del medio, se realizó la recepción de las candidatas a nuestra belleza monja blanca. Platicamos con la licenciada Marta Yad, quien es parte de la organización y de la oficina de comunicación social de la Municipalidad de Cobán, quien enfatizó sobre las actividades y los representantes de 15 municipios del departamento de Alta Verapaz.
4: La verdad es que nos sentimos muy, muy felices, muy contentos de poder tener a 15 bellas candidatas que hoy están representando a estos municipios. Lamentablemente, pues nos faltaron dos, Tamaú y Tucurú, que no pudieron estar para esta edición. Sin embargo, queremos hacer el comentario que pues sí se giró la convocatoria para todos los municipios de Alta Verapaz. Sin embargo, pues por alguna razón Tamaú y Tucurú no pudieron estar presentes para esta edición 2026. Pero sin embargo, los 15 municipios que ya tenemos, ustedes han podido observar a través de las diferentes actividades que se están desarrollando, pues que son chicas muy lindas, muy preparadas, muy inteligentes, que definitivamente para este año el jurado calificador va a tener una ardua tarea de poder elegir quién será la máxima representante de nuestro departamento Alta Verapaz, que va a ser nuestra belleza monja blanca periodo 2026-2027, y que ya lo decíamos, ¿verdad? Muchas gracias a los medios de comunicación que le dan cobertura a este importante evento. Las actividades pues van a ser de alguna manera restringidas debido a que necesitamos que la preparación de ellas pues sea de alguna manera bastante disciplinada, porque el show que esperamos para este próximo sábado 11 de julio va a ser un show espectacular, y creemos que esto se logra únicamente con constancia y disciplina. Así que la invitación para todos ustedes, los medios de comunicación que nos dan, están dando cobertura también, para que ustedes puedan estar presentes y dar realce a este importante evento de Alta Verapaz. Para este día únicamente tenemos la visita a Centro Dental Cristal, que ya también se giró la convocatoria a los medios de comunicación, una convivencia que ellos como patrocinadores también de esta edición han programado para esta tarde a las 3 justamente de la tarde. Ustedes están invitados también. Algo importante que recalcar es que Centro Dental Cristal pues es uno de los máximos patrocinadores también, que para este año no solamente va a premiar a la mejor sonrisa, sino que también ellos son los patrocinadores de la corona que va a ostentar durante todo un año nuestra próxima belleza monja blanca. Para esta edición nosotros determinamos que ellas tuvieran un proceso de concentración semanas previas a esta semana de la elección, porque ya lo decíamos, la idea es poder presentar un show espectacular, y eso requiere de tiempo y de espacio, por lo que únicamente pues va a ser hoy el día en que van a tener ellas visita a Centro Dental Cristal. El resto de días pues van a tener unas actividades internas en donde va a haber una convivencia muy especial, pero fuera de ello no tenemos otra actividad de relevancia, porque ya les repetimos, queremos que ellas estén pues tranquilas, que estén también preparándose, continuar con la preparación que ellas ya tienen desde ya hace varias semanas. Y pues definitivamente creo que las actividades previas que realizamos, por ejemplo, en el municipio de Lanquín, en donde tuvimos una noche en Hotel Guayajá, que también muchas gracias a ellos que fueron parte de los patrocinadores, pues también formaron parte importante de las actividades como antesala a este magno evento de nuestra belleza.
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3: Seguimos con más información a través de Noti Noticias. Salubristas anuncian movilizaciones. El Sindicato Nacional de Trabajadores de Salud mantiene su exigencia de un incremento salarial de 4,000 quetzales mensuales para todo el personal del Ministerio de Salud. Los dirigentes indicaron que pese a varias reuniones sostenidas con las autoridades, aún no existe una respuesta concreta a sus demandas, por lo que no descartan nuevas movilizaciones y protestas en diferentes departamentos del país. Además del aumento salarial, solicita agilizar el traslado del personal contratado a plazas permanentes y mejorar las condiciones laborales dentro del sistema de salud.
2: Y continuando con más información, gobierno pierde respaldo político. Diversos analistas consideran que el gobierno del presidente Bernardo Arévalo enfrenta un progresivo distanciamiento de sectores sociales y políticos que respaldaron su llegada al poder. Según el análisis publicado este miércoles, organizaciones civiles y actores políticos señalan una disminución en el respaldo ciudadano debido al desgaste institucional y a diferencias surgidas durante la actual administración. Especialistas consideran que el Ejecutivo deberá fortalecer el diálogo y construir nuevos consensos si desea recuperar la confianza de amplios sectores del país de cara al próximo proceso electoral.
3: Con esta información, estamos a 15 minutos de las 14 horas. Vamos a la siguiente pausa comercial para luego retornar con más noticias de interés.
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2: Seguimos con más información a través de Noti Noticias. Más de 28,000 casos de abuso contra menores. Organizaciones dedicadas a la protección de la niñez manifestaron su preocupación por el alto número de vulneraciones a los derechos de niños y niñas y adolescentes en Guatemala. Durante el primer semestre del año se reportan más de 28,000 casos atendidos por las instituciones competentes. Expertos consideran que el maltrato continúa siendo una de las principales causas de violencia contra menores y hacen un llamado a fortalecer los programas de prevención, atención integral y protección para garantizar el bienestar de la niñez guatemalteca.
3: Y continuando con más información, tribunal modifica medidas a Eduardo Masaya. El Tribunal Séptimo de Sentencia Penal resolvió este miércoles 8 de julio modificar las medidas sustitutivas al abogado Eduardo Masaya, procesado por su presunta implicación en el caso Corrupción Semilla, investigado por la Fiscalía Especial contra la Impunidad. Con esta decisión, Masaya podría salir del país y permanecer en libertad mientras espera el juicio de el inicio propiamente. El integrante de la Junta Directiva del Colegio de Abogados y Notarios de Guatemala fue enviado a debate oral y público por el delito de falsedad ideológica en forma continua, vinculado al manejo de documentación relacionada con el partido político Movimiento Semilla.
2: La defensa solicita levantar las restricciones y el tribunal resolvió eliminar el arraigo y el arresto domiciliario que pesaba sobre el sindicado. Además, se determinó que ya no tendrá que acudir a firmar el libro de control cada 15 días en un juzgado de Misco.
3: Con esta resolución, Masaya queda en libertad bajo nuevas condiciones mientras continúa enfrentando los señalamientos en su contra en el marco del proceso judicial.
2: Más información en el plano nacional. PGN espera al Ministerio Público para actuar contra Mazariegos. La Procuraduría General de la Nación informó que actuará legalmente contra Walter Mazariegos, rector de la Universidad de San Carlos de Guatemala, una vez el Ministerio Público concluya las investigaciones de las 17 denuncias presentadas en contra. La institución explicó que por ley corresponde exclusivamente al Ministerio Público dirigir la investigación penal, por lo que cualquier intervención de la PGN antes de la judicialización sería prematura.
3: En una carta enviada al diputado Orlando Blanco, la PGN detalló que su abogacía penal ya se apersonó en la carpeta de investigación y que solo una denuncia ha avanzado, cuya documentación sería entregada el 8 de julio. También señaló que solicitaron información sobre un requerimiento hecho a la USAC en febrero, pero este no pudo localizarse debido a un cambio de fiscalía. La denuncia contra Mazariegos deriva de las irregularidades señaladas en su reelección como rector. El presidente Bernardo Arévalo reiteró que el Ejecutivo no intervendrá en la autonomía universitaria, pero espera que la Corte de Constitucionalidad declare ilegal el proceso y ordene repetir las elecciones y sobre todo la elección con garantías legales.
2: La PGN ya había promovido acciones legales para frenar la toma de posesión de Mazariegos, argumentando incumplimientos de requisitos como la falta de un finiquito de la Contraloría General de Cuentas. Ahora la institución asegura que actuará en el momento oportuno, una vez el Ministerio Público concluya las investigaciones pendientes.

0: Bueno, y esta mañana en el Palacio de Gobernación fue entrevistada la licenciada Perla Euler de la Secretaría, decimos, Presidencial de la Mujer, quien informó que se desarrolló la reunión mensual de la Comisión Departamental de la Mujer en el Departamento de Alta Verapaz.
1: Secretaría Presidencial de la Mujer atiende la Comisión Departamental de la Mujer en el Sistema de Consejos de Desarrollo. Entonces la Comisión Departamental se reúne una vez al mes y esta reunión es la reunión de la Comisión Departamental. El objetivo de hoy es conocer los avances que tenemos en temas de prevención de violencia a cargo de la Unidad de Prevención Comunitaria de Violencia, la UPCU. También tenemos acciones por la parte de la DEMI y por parte de MINEDUC que se van a conocer el día de hoy. Entonces la Comisión se reúne hoy precisamente para dar seguimiento a un plan de trabajo ya acordado en el mes de febrero, donde ya acordamos un plan de trabajo y pues le estamos dando acompañamiento y seguimiento a esto. La temática del día de hoy tenemos un tema formativo que lo dará la señora gobernadora con el tema de género. También tenemos el tema de las estadísticas que precisamente en este momento está presentando la Defensoría de la Mujer Indígena, el Ministerio de Educación. También vamos a tener una información sobre el tema de violencia digital y violencia política que estamos sufriendo, ¿verdad? Entonces, hoy Naciones Unidas a través del PNUD nos va a presentar esta formación para las compañeras que asisten a la Comisión Departamental de la Mujer. De violencia, pues estamos un poco preocupados, ¿verdad? Principalmente por el tema de embarazos en adolescentes. En ese sentido estamos trabajando fuertemente con las directoras municipales de la mujer desde la red de directoras, donde se va realizar una campaña dirigida a todas las mujeres, ¿verdad? Precisamente el otro mes ya la campaña echaríamos a andar, y esto con el objetivo de ir preveniendo los embarazos, ¿verdad? Lamentablemente el departamento pues sigue punteando en algunos temas importantes, ¿verdad? Como en este caso los embarazos en adolescentes. Nos preocupa bastante esta situación, puesto que a más población, mayor pobreza.
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3: Seguimos con más información. Tenemos importante noticia. Avanza proyecto del Estadio Nacional. La Confederación Deportiva Autónoma de Guatemala informó que durante el próximo mes de agosto iniciará el proceso de licitación para la remodelación del Estadio Nacional Doroteo Guamuch Flores. Entre las obras previstas destacan la rehabilitación completa de la pista de atletismo, la modernización del terreno de juego, instalación de nuevas butacas, sistema de iluminación LED y adquisición de maquinaria especializada para el mantenimiento de la gramilla. Las autoridades deportivas indicaron que varias empresas nacionales e internacionales han mostrado interés en participar en este importante proyecto.
0: Bueno, y siempre hablando de los deportes y de la Copa del Mundo, Suiza elimina a Colombia. La selección de Suiza logró una histórica clasificación a los cuartos de final del Mundial 2026 tras eliminar a Colombia en una dramática definición por penales. Después de empatar sin goles durante el tiempo reglamentario y la prórroga, los europeos se impusieron 4-3 desde los 11 pasos. Ahora decimos, Suiza tendrá la difícil misión de enfrentar a la campeona del mundo, Argentina, en uno de los partidos más esperados de la siguiente ronda del campeonato.
3: Siempre la información relacionada con la Copa del Mundo. Argentina protagoniza típica remontada. Argentina volvió a demostrar ¿por qué es uno de los grandes favoritos para conquistar el Mundial 2026? La selección albiceleste remontó un marcador adverso para derrotar por 3-2 a Egipto en un emocionante encuentro de octavos de final. Y es que la figura Lionel Messi fue nuevamente el gran líder del equipo al marcar y asistir y además conducir la reacción argentina cuando parecía que la eliminación era inevitable. Tras la dramática clasificación, o sobre todo avanzar a los cuartos de final, La figura Lionel Messi reconoció que Argentina volvió a sufrir para mantenerse con vida en el Mundial. El capitán argentino destacó la capacidad y sobre todo la reacción de sus compañeros y afirmó que nunca dejaron de creer en la remontada pese al estar 2 goles abajo en el marcador. Messi también amplió su récord como máximo goleador de la historia de mundiales y aseguró que el grupo mantiene intacta la ilusión de defender el título obtenido hace 4 años. Además, esta selección de Argentina avanza a los cuartos de final, donde enfrentará a la selección de Suiza en otro duelo que promete grandes emociones.
0: Bueno, ya han definido los cuartos de final del Mundial 2026. La fase de octavos de final del Mundial 2026 llegó a su fin este martes 7 de julio y ya quedaron definidos los 8 equipos que disputarán los cuartos de final. Entre los clasificados figuran varias de las selecciones favoritas como Argentina, Francia, España, que lograron superar sus respectivas llaves. En contraste, potencias como Portugal y Brasil quedaron eliminadas y no seguirán en la lucha por el título. Los cuartos de final, una de las etapas más emocionantes del torneo, se jugarán entre el jueves 9 y el sábado 11 de julio. El primer partido será el de Francia versus Marruecos, un duelo que reedita la semifinal de Qatar 2022. El viernes 10 de julio se enfrenta a España y Bélgica en California, Estados Unidos.
3: La jornada se complementará el próximo sábado 11 de julio con los choques de alto nivel, Noruega versus Inglaterra y Argentina versus Suiza, partidos que se definirán a los últimos definirán los últimos semifinalistas. Además, en total 4 selecciones avanzarán a la siguiente ronda y se acercan al sueño de levantar la Copa del Mundo.

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5: 2:00 p.m. en punto.
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0: de la tarde con 31 minutos.
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1: 3 de la tarde en punto.
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1: 3:31 PM.
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Gracias por acompañarnos esta tarde. Seguimos al aire con Chivito Roldán en Samara Estéreo 100.1 FM, La Potente. Disfruta la música y manda tu mensaje al 3190-2412. 3190-2412. Aquí seguimos hasta que caiga el sol.

0: 4 de la tarde en punto.
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0: Hotel. 4 de la tarde con 30 minutos.
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5: Aquí seguimos en La Potente, llenando tu tarde de buena música. Soy Emily Fion y quiero saber, ¿cuál es esa canción que te alegra el día? Escríbeme y la ponemos para ti.

0: Muchísimas gracias por estar en sintonía con Sabana Estéreo 100.1 FM, La Potente. Seguimos acompañando tu tarde con buena música y voces reales. Así que mándanos tu mensaje de voz al WhatsApp 3190-2412. Tu voz también es Sabana Estéreo.
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1: Así, Jofre
0: Nacho.
2: Gracias por dejarme acompañarlos con buena música y energía. Soy Emily Fion en La Potente, cerrando mi turno y dejándolos en las mejores manos musicales. Hasta la próxima.
3: 5:01 p.m.
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1: Muy buenas tardes, esto es Noti Noticias, las noticias que marcan el acontecer regional, nacional e internacional. Llegamos a ustedes con la fuerza de tres potentes medios de comunicación. Para Petén a través de Sabana Estéreo en 100.1, para Baja Verapaz a través de Salamá Estéreo en la frecuencia 91.5 y en Alta Verapaz a través de Estéreo Hits 96.7 para el mundo. A través de el www.stereohits967.com y en Facebook, búsquenos como Noti Noticias. Iniciamos con los titulares para la presente emisión. Bienvenidos.
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2: Accidente múltiple en Machaquilá deja dos heridos y bloquea totalmente la ruta CA-13 en ambos sentidos.
1: Capturan a mujer en Purulá por extorsión. Contaba con orden de captura desde mayo del 2022.
2: Gobierno de Arévalo pierde respaldo político. Analistas señalan desgaste institucional y distanciamiento social.
1: Tribunal modifica medidas a Eduardo Masaya, elimina arraigo y arresto domiciliario en caso corrupción semilla. Estas y otras noticias a través de la segunda emisión de Noti Noticias por las estaciones que conforman Corporación Radial del Norte.
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2: Y en información de última hora que nos hacen llegar a esta hora de la tarde, un grave accidente de tránsito se registra este miércoles en la ruta que conduce del municipio de San Pedro Carchá, Alta Verapaz, específicamente hacia la aldea de Chicoj, donde dos vehículos de transporte pesado colisionaron de frente, provocando una fuerte congestión vehicular en la zona. De acuerdo con los reportes preliminares de los cuerpos de socorro y testigos en el lugar, el impacto frontal entre un camión de volteo y otro de transporte de carga pesada dejó severos daños materiales. Asimismo, se ha alertado sobre la posibilidad de personas atrapadas entre los hierros retorcidos. Según las imágenes enviadas, vemos a una mujer que está atrapada en uno de los vehículos, específicamente en la cabina de uno de los camiones involucrados. Ante la emergencia, elementos de los bomberos voluntarios de la 46 compañía con sede en San Pedro Carchá han movilizado una de sus unidades de rescate hacia el punto del percance para brindar los primeros auxilios y estabilizar a los afectados y realizar las maniobras de extracción correspondiente. Al cierre de esta nota, el paso se encuentra parcialmente obstruido. Se recomienda a los transportistas, conductores y particulares extremar precaución al circular por el sector. La noticia aún se encuentra en desarrollo.
1: Tenemos importante información. Estamos en las 17 horas con 9 minutos. Trasladan en hamaca a mujer embarazada con complicaciones. La Dirección de Servicios de Salud de Petén, área suroccidente, informó este día sobre una intensa y ejemplar labor humanitaria realizada por el personal del Distrito de Salud de Nueva Esperanza. El equipo de profesionales se adentró en una región de difícil acceso geográfico con el propósito de brindar atención médica de urgencia y coordinar la evacuación crítica de una mujer en labor de parto que presenta severas complicaciones o que presentaba severas complicaciones obstétricas debido a las condiciones extremas del terreno, las cuales impedirían por completo el ingreso de vehículos motorizados. El personal sanitario junto a miembros de la comunidad unió esfuerzos para cargar a la paciente utilizando una hamaca

0: y postergadas del departamento, reafirmando que proteger la salud de la familia petenera es una tarea que no se detiene ante ninguna distancia.
1: Más información de interés, estamos en las 17 horas con 10 minutos, accidente de un autobús colectivo. Esta mañana se informó sobre un accidente de tránsito ocurrido en la ruta que conduce hacia el área del Polochic rural, específicamente en la pendiente pronunciada ubicada metros después del cruce hacia la comunidad de Nimla Jacoc en el municipio de Cobán, Alta Verapaz. En el lugar, un autobús de transporte colectivo tipo coaster, el cual, según transportistas, cubre la ruta desde la localidad de Xalache, perdió el control cuando intentaba acceder la cuesta.
0: Testigos y conductores que transitaban por el sector indicaron que las severas condiciones del deterioro en la que se encuentra la carretera de terracería provocó que las llantas de la unidad no encontraran tracción, lo que ha causado que el vehículo se deslizara hacia atrás sin control hasta salirse por completo de su carril. Afortunadamente se dio a conocer que el incidente no dejó personas heridas, reportándose únicamente daños materiales en la estructura del microbús y crisis nerviosa entre los pasajeros que se dirigían a sus destinos.
1: A raíz de este percance vial, la población local alzó la voz, decimos, para manifestar su preocupación y también su indignación por el abandono de los caminos rurales. Residentes del sector explicaron que este tramo específico de Nimla Jacoc siempre ha sido catalogado, decimos, como un punto de alta peligrosidad. Un riesgo que se duplica durante la actual época de lluvias debido al lodo y la inestabilidad del suelo.
0: Los usuarios criticaron fuertemente la falta de obras de infraestructura, señalando de forma directa la aparente inacción de las cuadrillas de Covial y de la administración del alcalde municipal Felipe Pop ante las peticiones de mantenimiento.
1: Asimismo, conductores de la región hicieron un llamado técnico a los transportistas, recomendando calcular mejor el peso de las unidades, evitar por completo la sobrecarga de pasajeros y, de ser necesario en cuestas tan difíciles, solicitar a los usuarios descender momentáneamente de la unidad para que el motor tenga la fuerza suficiente para concretar el ascenso de forma segura.
0: Bueno, y otro accidente se registró a inmediaciones del Instituto Normal Mixto del Norte. Este día se informó sobre un percance vial registrado en el barrio La Libertad, en la cabecera departamental de Cobán, Alta Verapaz, específicamente a inmediaciones del Instituto Normal Mixto del Norte Emilio Rosales Ponce. Por causas que aún no han sido establecidas, un vehículo tipo pick-up de doble cabina y color gris quedó varado a la orilla de la ruta, con severos daños materiales, evidenciando un fuerte impacto en la estructura metálica de su parte frontal derecha.
1: Aunque se desconoce la hora exacta en la que ocurrió el accidente en el lugar, ya se reporta la presencia de agentes, o se reportaba la presencia de agentes de la Policía Nacional Civil, quienes se encontraban custodiando el automotor afectado. Debido al incidente, se prevé que se genere un considerable congestionamiento vehicular en el sector, por lo que se recomendó a los conductores tomar en cuenta esta situación y circular con extrema precaución. Tras registrarse este hecho de tránsito, diversos sectores de la población de Cobán manifestaron su preocupación y descontento ante las constantes imprudencias al volante. Varios ciudadanos señalaron que presuntamente el conductor implicado transitaba minutos antes de forma temeraria, realizando maniobras de rebase peligrosas, y sobre todo también ha sucedido esta situación en otros sectores de Cobán.
0: Asimismo, los pobladores hicieron hincapié en que el percance ocurrió en una zona netamente escolar, donde por ley no se debe sobrepasar una velocidad de 30 kilómetros por hora. Los vecinos lamentaron la falta de conciencia de quienes manejan a excesiva velocidad en perímetros que requieren resguardo para los peatones y estudiantes.
1: Tenemos más información en el plano departamental. Accidente de tránsito bloquea vías en aldea Machaquilá. Este día la Dirección General de Protección y Seguridad Vial, confirmó su intervención en un grave hecho de tránsito registrado en el kilómetro 386 de la ruta CA13, específicamente en la aldea Bachaquilá, a un costado de las instalaciones de Acabis, en el municipio de Poctún, Petén. De acuerdo con el informe oficial de las autoridades de seguridad vial, se trata de una colisión múltiple que

0: Involucra a tres vehículos.
1: Entre los automotores afectados se encuentra un cabezal blanco que remolca un doble cisterna y el cual quedó completamente cruzado de forma transversal, obstruyendo en su totalidad ambas vías de circulación. El fuerte impacto también provocó que una camioneta agrícola de color rojo terminara encunetada entre la maleza a la orilla del camino, presentando severos daños materiales, mientras que grandes ramas de un árbol colapsaron sobre la estructura del tanque trasero del transporte pesado.
0: Las autoridades de emergencia y brigadas de Provial confirmaron que en este percance vial dejó un saldo de personas heridas, quienes ya reciben la asistencia correspondiente debido a la gravedad del incidente y también debido a la gravedad del accidente y las maniobras requeridas para movilizar las estructuras y fijas, además los vehículos de carga. El paso vehicular se encuentra o estuvo momentáneamente cerrado en ambos sentidos. Hacemos un llamado de urgencia a todos los conductores que transitan por esa importante ruta del norte para que extremen sus medidas de precaución, reduzcan la velocidad debido al asfalto mojado por las lluvias y prevean demoras significativas en sus tiempos de traslado.
1: 17:15, momento de hacer una breve pausa comercial. Enseguida retornamos con más información.

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2: Estamos de vuelta con más información a nivel nacional. Estamos en las 17 horas con 17 minutos. Colisión entre pick-up y motocicleta. Este día se registró un aparatoso accidente de tránsito en la aldea Chirrecobán, o Chirreocob, decimos, en el municipio de San Juan Chabelco, sobre la ruta que conduce desde la comunidad de Chamil hacia Caquipec, decimos, en San Juan Chabelco. En el percance vial se vieron involucrados un pick-up de color anaranjado y una motocicleta de color rojo. Debido a la fuerza del impacto, el vehículo de dos ruedas quedó completamente destruido e incrustado debajo del parachoques y la estructura frontal del vehículo.
3: Como resultado de este incidente, una persona resultó con heridas en distintas partes del cuerpo. Vecinos y comunitarios que transitaban por el sector se aglomeraron a la orilla de la carretera de concreto para brindar los primeros auxilios mientras se esperaba la llegada de los cuerpos de socorro. De manera preliminar, habitantes de la zona indicaron que la motocicleta accidentada, la cual porta las placas de circulación M988HNZ, presuntamente pertenece al profesor Carlos Tsu, conocido docente originario de la comunidad de Chamil.
2: Tenemos más información. Sofocan incendio de vehículo. Esta tarde de miércoles se registró un fuerte accidente y emergencia vial a un costado de la ruta principal CA-13, específicamente en jurisdicción del municipio de El Chalpetén. Y es que por causas que aún se encuentran bajo investigación, un vehículo tipo pick-up comenzó a incendiarse de forma repentina, siendo arropado rápidamente por grandes llamas de fuego y una densa columna de humo negro que causó alarma entre los conductores y vecinos del sector. El siniestro ocurrió muy cerca de una vivienda de un local comercial con el rótulo Lácteos de Petén.
3: Personal de la subestación 1-57 de bomberos voluntarios del Chal acudió de inmediato al llamado, activando la unidad de cisterna 10-25 y utilizando aproximadamente 630 galones de agua para combatir el siniestro. En medio de la tarea de extinción, elementos de la 111 compañía de bomberos voluntarios que casualmente transitaban por el lugar se sumaron al esfuerzo para evitar que las llamas se propagaran hacia el inmueble colindante. Gracias a la rápida coordinación intervención de los cuerpos de socorro, el fuego fue controlado en su totalidad. Las autoridades confirmaron que el incidente afortunadamente no dejó personas lesionadas ni fallecidas, reportándose únicamente severos daños materiales que redujeron el automotor a chatarra debido a la presencia de las unidades de emergencia y a las labores de limpieza sobre la carretera. El tránsito vehicular se mantiene lento en ambas vías de la ruta CA-13. Se hace un llamado a los automovilistas para que reduzcan la velocidad, sigan las instrucciones de las brigadas en la zona y conduzcan con la debida precaución por este tramo carretero.
2: Seguimos con más información. Estamos a las 17 horas con 20 minutos. El licenciado Víctor Hugo Domínguez destaca la realización del tercer festival en el ciclo básico del Instituto Emilio Rosales Ponce en Cobán.
4: El día de hoy tenemos esta actividad de STEAM. Es una actividad organizada por el curso de Ciencias Naturales especialmente, pero se involucran todas las demás áreas y subáreas que tiene el centro educativo. STEAM busca desarrollar la creatividad en los jóvenes. Aquí está involucrado especialmente, de acuerdo a las siglas, STEAM, ciencia, tecnología, matemática, arte, y nosotros le hemos agregado un espacio más H, que sería humanidades, porque también las áreas humanísticas juegan un papel muy importante en esta área, porque para poder trabajar matemática o para poder trabajar ciencia se necesita de las demás áreas humanísticas para poder hacer un buen trabajo. Entonces, lo que el día de hoy tenemos acá es el tercer festival de STEAM a nivel del ciclo básico, y tanto primero, segundo y tercero básico tienen sus diferentes stands. dando a conocer lo que ellos han aprendido durante este proceso. El día de hoy tenemos esta actividad de STEAM. Es una...
2: Seguimos con más información a través de Noti Noticias. 17:22, rescatan serpiente de más de un metro. Este día, elementos de bomberos municipales departamentales de la estación del municipio de San Miguel Tucurú, a bordo de la unidad AD-119, se desplegaron hacia el barrio San Pablo, en el municipio de Tamaú, Alta Verapaz. La movilización se originó tras de recibir llamadas de alerta por parte de los residentes de una vivienda del sector, quienes informaron sobre el avistamiento de un reptil de gran tamaño dentro de su propiedad.
3: Al llegar al lugar, los técnicos en urgencias médicas y rescates localizaron a una serpiente de las conocidas comúnmente como ratoneras, la cual presentaba una longitud aproximadamente de 1.35 metros. El espécimen se encontraba refugiado en el área del gallinero de la residencia, provocando alarma entre los habitantes del inmueble.
2: El personal de socorro, utilizando guantes de protección industrial y equipo adecuado para el manejo de fauna silvestre, logró neutralizar y asegurar el reptil de forma exitosa. Tras constatar que la situación ya no presentaba ningún peligro para la familia ni para los vecinos del sector, los bomberos depositaron al animal en un contenedor plástico para su transporte seguro.
3: Posteriormente, el reptil fue trasladado hacia una reserva natural de la zona, donde fue liberado en un área de densa vegetación para garantizar su conservación en su hábitat correspondiente. Las autoridades recuerdan a la población marcar al número de emergencia 1554 antes de intentar manipular este tipo de espécimen por cuenta propia.
2: Más información a través de Noti Noticias. Persona severamente herida tras accidente. Este día se registró un accidente de tránsito en el tramo vial que conduce de la salida del municipio de San Benito hacia San Francisco, esto en el departamento de Petén. Al percatarse del incidente, varios conductores que transitaban por el sector alertaron de inmediato a los cuerpos de socorro.
3: Tras el percance, el afectado quedó recostado sobre la superficie del suelo a un costado de la vía, vistiendo una camisa de color rojo y un pantalón oscuro. Mientras varios curiosos y transeúntes se aproximaron al lugar para intentar auxiliarlo, en lo que arribaban las unidades de rescate. Hasta el momento, los cuerpos de socorro y transeúntes locales han informado que la víctima no ha podido ser identificada.
2: Queremos saludar a la audiencia, quienes siempre mantienen la cobertura de Noti Noticias, jornada de vacunación contra el VPH. Tenemos información este día. La Dirección de Servicios de Salud de Petén, área sur occidente, informó sobre el desarrollo de una importante brigada de salud preventiva implementada en el municipio de El Naranjo, en Petén.
3: Personal sanitario asignado al territorio 17 de abril se desplazó hacia las instalaciones de la Escuela Oficial del Caserío El Mango, con el objetivo de ejecutar una jornada de inmunización dirigida a combatir el virus de papiloma humano, conocido como la VPH. Durante la actividad, el equipo de enfermería administró la dosis correspondiente a los niños y niñas. En este caso, cabe recalcarles que las niñas son de 9 años de edad. Dentro de ello, se ha tenido la pregunta, ¿por qué a los niños también? Pues ahora, por parte del Ministerio de Salud Pública, también se ha iniciado la inmunización a los niños, logrando un avance significativo en la cobertura vacunal y garantizando la protección de la niñez en esta localidad.
2: Además de la aplicación de los biológicos en las aulas, los salubristas impartieron una charla educativa enfocada en la medida preventiva. Durante esta inducción se les explicó a los estudiantes de forma clara la importancia de prevenir el VPH y los beneficios directos que ofrece esta vacuna para salvaguardar su salud integral a largo plazo.
3: Comunitarios y transportistas bloquearon paso. Desde las primeras horas de este día se registró un cierre total a la altura del cruce de CEPAC, tramo carretero estratégico que conecta al municipio de Chaal con Fray Bartolomé de las Casas sobre la ruta de la Franja Transversal del Norte. La medida, de hecho, implementada por un grupo de comunitarios del área rural, ha dejado varados a decenas de automovilistas y trabajadores, generando largas filas de transporte pesado, camiones de carga y cisternas de combustible que se dirigen hacia distintos destinos, puntos de la región del país. Asimismo, de acuerdo con datos preliminares, la causa principal de esta protesta es el rechazo generalizado a los trabajos de construcción e instalación de un arco o garita de control interinstitucional por parte de la Superintendencia de Administración Tributaria en dicho sector. Es importante mencionar a nuestros oyentes que al momento de la emisión de este reporte, pues no, ya se confirmaba que las vías habían sido despejadas y habilitadas.
2: La instalación de este puesto de control ha dividido profundamente las opiniones entre los habitantes de Alta Verapaz. Por un lado, un sector de los manifestantes, integrado por pequeños comerciantes y agricultores de las aldeas locales, argumenta que la presencia de la SAT afecta directamente la economía familiar, teniendo cobros excesivos de impuestos al momento de trasladar productos básicos como maíz, cardamomo o grano. Asimismo, manifestó su descontento con el gobierno central, señalando la recaudación no se ve reflejada en el mantenimiento de las carreteras, el abastecimiento de medicinas en los hospitales locales o en la educación pública.
3: Por otra parte, un grupo de considerable de ciudadanos y usuarios de la ruta han manifestado un fuerte rechazo hacia el bloqueo. Vecinos del área urbana denunciaron que la protesta atenta contra la libertad de locomoción y afecta a quienes necesitan salir a trabajar. Algunos señalan que detrás de estas movilizaciones existen personas con intereses particulares que utilizan a los campesinos para evitar la fiscalización, surgiendo que la falta de controles sobre la beneficencia al contrabando y a los grupos delictivos que ponen en la zona. Además, se reportaron incidentes aislados de intimidaciones en el punto de bloqueo, donde transeúntes afirmaron que los manifestantes les confiscaron temporalmente sus teléfonos celulares para evitar que se individualizara o fotografiara a los organizadores de esta medida.
2: Seguimos con más información. Estamos en las 17 horas con 29 minutos. Capturan a mujer vinculada al delito de extorsión. Este día la Comisaría 52 de la Policía Nacional Civil informó sobre la captura de una mujer sindicada del delito de extorsión tras un operativo de allanamiento e inspección domiciliaria ejecutado precisamente en el departamento de Baja Verapaz.
3: Las fuerzas de seguridad identificaron a la detenida como Kimberly, de 30 años de edad, quien fue localizada por los agentes en un inmueble situado en el barrio El Carpintero, en el municipio de Purulá.
2: De acuerdo con el reporte oficial a institución policial, la acción se concretó en estricto cumplimiento a una orden de aprehensión que se encontraba vigente en contra de la capturada, la cual fue emitida para los órganos de justicia con fecha 24 de mayo del año 2022.
3: Y luego de proceder con los protocolos de identificación y detención en el lugar, los elementos policiales trasladaron a la sindicada hacia el juzgado de paz correspondiente para que presente su primera declaración y pueda solventar su situación legal ante el juez competente.
2: Con esta información nos vamos a la siguiente pausa comercial para luego retornar con información de interés a través de la segunda emisión de Noti Noticias.

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2: Continuamos con más información a través de la segunda emisión de Noti Noticias. Capturado por el delito de violación. Este día la Policía Nacional Civil informó sobre la captura de un hombre de 22 años de edad que era requerido por los órganos de justicia del Departamento de Alta Verapaz por los delitos graves. La detención de este individuo se hizo efectiva por elementos policiales durante un operativo de seguridad y de control implementado en un sector de la zona 11 del municipio de Cobán.
3: Las autoridades identificaron al aprehendido como Nelson, a quien se le notificó el motivo de su detención luego de que los agentes policiales verificaran sus datos personales en el sistema de información de la institución y constataran que en su contra existía una orden de aprehensión vigente por el delito de violación emitida por un juzgado local.
2: Seguimos con más información. Parque Nacional Las Victorias, un patrimonio que renace. En Cobán hay lugares que no solo se recorren con los pies, sino también con el corazón. El Parque Nacional Las Victorias es uno de ellos, sus senderos, sus bosques, junto con las históricas pistas de atletismo. La Monjita, Verapaz, La Montaña y El Caracol. Han sido testigos del esfuerzo y la disciplina de generaciones de deportistas que llevaron el nombre de Alta Verapaz a competencias nacionales e internacionales.
3: Hoy, esas rutas emblemáticas vuelven a cobrar vida gracias al trabajo voluntario de ciudadanos comprometidos con el deporte, la salud y la naturaleza, con el respaldo de los jóvenes y señoritas de la 72 promoción de reservas militares, vecinos, atletas y personas altruistas que han aportado alimentos, herramientas y recursos, avanzan los trabajos de limpieza y rehabilitación de este pulmón verde de Cobán.
2: Más que recuperar senderos, la comunidad está rescatando el patrimonio deportivo, ambiental y cultural que pertenece a todos. Este esfuerzo nos deja una gran lección. Cuando existe voluntad, la organización ciudadana logra resultados. Sin embargo, también recuerda que la conservación de las victorias no puede depender únicamente del voluntariado. Es momento de que las autoridades ambientales, deportivas y municipales asuman junto con la ciudadanía la responsabilidad permanente de proteger este invaluable espacio natural.
3: Las Victorias no es solamente un parque, es historia, es salud, es deporte, es turismo y es educación ambiental. Perderlo sería perder una parte de la identidad de Cobán y de Alta Verapaz. Desde Noti Noticias felicitamos a cada hombre y mujer que con machete en mano, pala o simplemente con su voluntad está escribiendo una nueva página en la historia de este emblemático parque. Que este esfuerzo inspire a más instituciones, empresas y ciudadanos para cuidar las victorias. Es sembrar esperanza para las generaciones que vienen. 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
2: Veinticuatro minutos para las 18 horas. La licenciada Marta ya te informa sobre la recepción de candidatas a nuestra Belleza Monja Blanca 2026-2027, evento que reúne a representantes de 15 municipios de Alta Verapaz.
4: A La verdad es que nos sentimos muy, muy felices, muy contentos de poder tener a 15 bellas candidatas que hoy están representando a estos municipios. Lamentablemente, pues nos faltaron dos, Tamaú y Tucurú, que no pudieron estar para esta edición. Sin embargo, queremos hacer el comentario que pues sí se giró la convocatoria para todos los municipios de Alta Verapaz. Sin embargo, pues por alguna razón Tamaú y Tucurú no pudieron estar presentes para esta edición 2026. Pero sin embargo, los 15 municipios que ya tenemos, ustedes han podido observar a través de las diferentes actividades que se están desarrollando, pues que son chicas muy lindas, muy preparadas, muy inteligentes, que definitivamente para este año el jurado calificador va a tener una ardua tarea de poder elegir quién será la máxima representante de nuestro departamento Alta Verapaz, quien va a ser nuestra belleza monja blanca periodo 2026-2027. Y que ya lo decíamos, ¿verdad? Muchas gracias a los medios de comunicación que le dan cobertura a este importante evento. Las actividades pues van a ser de alguna manera restringidas debido a que necesitamos que la preparación de ellas pues sea de alguna manera bastante disciplinada, porque el show que esperamos para este próximo sábado 11 de julio va a ser un show espectacular y creemos que esto se logra únicamente con constancia y disciplina. Así que la invitación para todos ustedes, los medios de comunicación que nos dan, están dando cobertura también, para que ustedes puedan estar presentes y dar realce a este importante evento de Alta Verapaz. Para este día únicamente tenemos la visita a Centro Dental Cristal, que ya también se giró la convocatoria a los medios de comunicación, una convivencia que ellos como patrocinadores también de esta edición han programado para esta tarde a las 3 justamente de la tarde. Ustedes están invitados también. Algo importante que recalcar es que Centro Dental Cristal pues es uno de los máximos patrocinadores también, que para este año no solamente va a premiar a la mejor sonrisa, sino que también ellos son los patrocinadores de la corona, que va a ostentar durante todo un año nuestra próxima belleza monja blanca. Para esta edición nosotros determinamos que ellas tuvieran un proceso de concentración semanas previas a esta semana de la elección, porque ya lo decíamos, la idea es poder presentar un show espectacular y eso requiere de tiempo y de espacio, por lo que únicamente pues va a ser hoy el día en que van a tener ellas visita a Centro Dental Cristal. El resto de días pues van a tener unas actividades internas en donde va a haber una convivencia muy especial, pero fuera de ello no tenemos otra actividad de relevancia, porque ya les repetimos, queremos que ellas estén pues tranquilas, que estén también preparándose, continuar con la preparación que ellas ya tienen desde ya hace varias semanas. Y pues definitivamente creo que las actividades previas que realizamos, por ejemplo, en el municipio de Lanquín, en donde tuvimos una noche en Hotel Guayajá, que también muchas gracias a ellos que fueron parte de los patrocinadores, pues también formaron parte importante de las actividades como antesala a este magno evento de nuestra belleza.
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2: Seguimos con más noticias de interés. Salubristas anuncian movilizaciones. El Sindicato Nacional de Trabajadores de Salud mantiene su exigencia de un incremento salarial de 4.000 quetzales mensuales para todo el personal del Ministerio de Salud. Los dirigentes indicaron que pese a varias reuniones sostenidas con las autoridades, aún no existe una respuesta concreta a sus demandas, por lo que no descartan nuevas movilizaciones y protestas en diferentes departamentos del país. Además del aumento salarial, solicitan agilizar el traslado del personal contratado a plazas permanentes y mejorar las condiciones laborales dentro del Sistema Nacional de Salud.
3: Y continuando con más información, gobierno pierde respaldo político. Diversos analistas consideran que el gobierno del presidente Bernardo Arévalo enfrenta un progresivo distanciamiento de sectores sociales y políticos que respaldaron su llegada al poder. Según el análisis publicado este miércoles, organizaciones civiles y actores públicos señalan una disminución en el respaldo ciudadano debido al desgaste institucional y a diferentes diferencias surgidas durante la actual administración. Especialistas consideran que el Ejecutivo deberá fortalecer el diálogo y construir nuevos consensos si desea recuperar la confianza de amplios sectores del país de cara al próximo proceso electoral.

0: Tenemos más información, más de 28,000 casos de abuso contra menores. Organizaciones dedicadas a la protección de la niñez manifestaron su preocupación por el alto número de vulneraciones a los derechos de niños y niñas y adolescentes en Guatemala. Durante el primer semestre del presente año se reportan más de 28,000 casos atendidos por las instituciones competentes. Expertos consideran que el maltrato continúa siendo una de las principales causas de violencia contra menores y hacen un llamado a fortalecer los programas de prevención, atención integral y protección para garantizar el bienestar de la niñez guatemalteca.
1: Y siempre de la información nacional, tribunal modifica medidas a Eduardo Masaya. El Tribunal Séptimo de Sentencia Penal resolvió este miércoles 8 de julio modificar las medidas sustitutivas al abogado Eduardo Masaya, procesado por su presunta implicación en el caso Corrupción Semilla, investigado por la Fiscalía Especial contra la Impunidad. Con esta decisión, Masaya podrá salir del país y permanecer en libertad mientras se espera el inicio del juicio. El integrante de la Junta Directiva del Colegio de Abogados y Notarios de Guatemala fue enviado a debate oral y público por el delito de falsedad ideológica en forma continuada, vinculado al manejo de documentación relacionada con el partido político Semilla.
0: La defensa solicitó levantar las restricciones y el tribunal resolvió eliminar el arraigo y el arresto domiciliario que pesaba sobre el sindicado. Además, se determinó que ya no tendrá que acudir a firmar el libro de control cada 15 días en un juzgado de Misco. Además, con esta resolución, Masaya quedará en libertad bajo nuevas condiciones, mientras continúa enfrentando los señalamientos en su contra por el o en el marco del proceso judicial.
1: PGN espera al MP para actuar contra Mazariegos. La Procuraduría General de la Nación informó que actuará legalmente contra Walter Mazariegos, rector de la Universidad de San Carlos de Guatemala, una vez el Ministerio Público concluya las investigaciones de las 17 denuncias presentadas en su contra. La institución explicó que, por ley, corresponde exclusivamente al Ministerio Público dirigir la investigación penal, por lo que cualquier intervención de la Procuraduría General de la Nación antes de la judicialización sería prematura.
0: En una carta enviada al diputado Orlando Blanco, la PGN detalló que su abogacía penal ya se apersonó en las carpetas de investigación y que solo una denuncia ha avanzado, cuya documentación sería entregada este 8 de julio. También señaló que solicitaron información sobre un requerimiento hecho precisamente a la USAC en febrero, pero este no pudo localizarse debido a un cambio de fiscalía.
1: Las denuncias contra Mazariegos derivan de las irregularidades señaladas en su reelección como rector. El presidente Bernardo Arévalo reiteró que el Ejecutivo no intervendrá en la autonomía universitaria, pero espera que la Corte de Constitucionalidad declare ilegal el proceso y ordene repetir la elección con garantías legales.
0: Además, la PGN ya había promovido acciones legales para frenar la toma de posesión de Mazariegos, argumentando incumplimientos de requisitos como la falta de finiquito de la Contraloría General de Cuentas. Ahora la institución asegura que actuará en el momento oportuno una vez el Ministerio Público concluya las investigaciones pendientes.
1: Y en una entrevista con la licenciada Perla Euler de la Secretaría Presidencial de la Mujer, informó que se desarrolló la reunión mensual de la Comisión Departamental de la Mujer en el Departamento de Alta Verapaz.
2: Secretaría Presidencial de la Mujer atiende la Comisión Departamental de la Mujer en el Sistema de Consejos de Desarrollo. Entonces la Comisión Departamental se reúne una vez al mes y esta reunión es la reunión de la Comisión Departamental. El objetivo de hoy es conocer los avances que tenemos en temas de prevención de violencia a cargo de la Unidad de Prevención Comunitaria de Violencia, la UPCU. También tenemos acciones por la parte de la DEMI y por parte de MINEDUC que se van a conocer el día de hoy. Entonces la Comisión comisión se reúne hoy precisamente para dar seguimiento a un plan de trabajo ya acordado en el mes de febrero, donde ya acordamos un plan de trabajo y pues le estamos dando acompañamiento y seguimiento a esto. La temática del día de hoy, tenemos un tema formativo que lo dará la señora gobernadora con el tema de género. También tenemos el tema de las estadísticas que precisamente en este momento está presentando la Defensoría de la Mujer Indígena, el Ministerio de Educación. También vamos a tener una formación sobre el tema de violencia digital y violencia política que estamos sufriendo, ¿verdad? Entonces, hoy Naciones Unidas, a través del PNUD, nos va a presentar esta formación para las compañeras que asisten a la Comisión Departamental de la Mujer. De violencia, pues estamos un poco preocupados, ¿verdad? Principalmente por el tema de embarazos en adolescentes. En ese sentido, estamos trabajando fuertemente con las directoras municipales de la mujer, desde la red de directoras, donde se va a realizar una campaña dirigida a todas las mujeres, ¿verdad? Precisamente el otro mes ya pondríamos la campaña, ya la echaríamos a andar, y esto con el objetivo de ir previniendo los embarazos, ¿verdad? Lamentablemente el departamento pues sigue punteando en algunos temas importantes, ¿verdad? Como en este caso los embarazos en adolescentes. Nos preocupa bastante esta situación, puesto que a más población, mayor pobreza.
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2: Estamos de vuelta con más información. Avanza proyecto del Estadio Nacional. La Confederación Deportiva Autónoma de Guatemala informó que durante el próximo mes de agosto iniciará el proceso de licitación para la remodelación del Estadio Nacional Doroteo Guamuch Flores. Entre las obras previstas destaca la rehabilitación completa de la pista de atletismo, la modernización del terreno de juego, instalación de nuevas butacas, cisternas de iluminación LED y adquisición de maquinaria especializada para el mantenimiento de la gramilla. Las autoridades deportivas indicaron que varias empresas nacionales e internacionales han mostrado interés en participar en este importante proyecto.
3: Estamos a 12 minutos de las 18 horas. Información en la Copa del Mundo. Suiza elimina a Colombia. La selección de Suiza logró una histórica clasificación a los cuartos de final del Mundial 2026 tras eliminar a Colombia en una dramática definición de penales. Después de empatar sin goles durante el tiempo reglamentario y la prórroga, los europeos se impusieron 4-3 desde los 11 pasos.
2: Y siempre en el Mundial, Argentina protagoniza épica remontada. Argentina volvió a demostrar por qué es uno de los grandes favoritos para conquistar el Mundial 2026. La selección albiceleste remontó un marcador adverso para derrotar 3-2 a Egipto en una emocionante jornada y un encuentro de octavos de final. Leo Messi fue nuevamente el gran líder del equipo al marcar y asistir y conducir la reacción argentina cuando parecía que quedaba eliminada. Era inevitable la remontada. Tras la dramática clasificación a los cuartos de final, Leo Messi reaccionó que Argentina volvió a sufrir y dio a conocer que para mantenerse con vida en el Mundial sufrieron este encuentro. El capitán argentino destacó la capacidad de reacción de sus compañeros y afirmó que nunca dejaron de creer en la remontada pese a estar 2 bajo el marcador. Messi también amplió su récord como máximo goleador en la historia de los mundiales y aseguró que el grupo mantiene intacta la ilusión de defender el título obtenido hace 4 años. Con esta victoria, Argentina avanza a los cuartos de final, donde enfrentará a la selección de Suiza en otro duelo que promete grandes emociones.
3: Mientras tanto, definidos los cuartos de final siempre en la Copa del Mundo 2026, la fase de octavos de final de el Mundial 2026 llegó a su fin este martes 7 de julio y ya quedaron definidos los 8 que disputarán los cuartos de final. Entre los clasificados figuran varias de las selecciones favoritas como Argentina, Francia, España y sobre todo que lograron superar sus respectivas llaves. En contraste, potencias como Portugal y Brasil quedaron eliminadas y no seguirán en la lucha por el título. Los cuartos de final, una de las etapas más emocionantes del torneo, se jugarán para las siguientes fechas, jueves 9 y el día sábado 11 de este mes de julio. El primer partido será Francia versus Marruecos, un duelo que también nos traerá muchas emociones, al igual que aquella recordada semifinal en Qatar 2022. El viernes 10 de julio se enfrentarán España, Bélgica en California, Estados Unidos.
2: La jornada se completará el sábado 11 de julio con 2 de alto nivel, Noruega versus Inglaterra y Argentina versus Suiza, partidos que definirán a los últimos semifinalistas. En total, 4 avanzarán a la siguiente ronda y se acercan al sueño de levantar la Copa del Mundo.
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3: El analista climático Cleofas Kulajai del Instituto Nacional de Sismología, Vulcanología, Meteorología e Hidrología nos brinda la información climática para este día miércoles 8 de julio de este año 2026. Escuchemos esta importante información.
4: Desde el Centro de Análisis y Pronósticos de Insibume les presentamos las condiciones del tiempo meteorológico para este día miércoles 8 de julio de 2026. Como podemos observar en el siguiente mapa, no existe algún sistema meteorológico que afectaría directamente al territorio nacional. Sin embargo, se espera ingreso de humedad desde ambos litorales, por lo que en esta tarde o noche se pueden presentar algunas lluvias acompañadas de actividad eléctrica, principalmente sobre las regiones del norte, Franja Transversal del Norte, Caribe y Boca Costa. En cuanto a las temperaturas máximas, hacia el día de hoy se esperan temperaturas entre los 34 a 35 grados sobre las regiones del norte, Caribe y Valles de Oriente. En la región Pacífico y Boca Costa las temperaturas podrían alcanzar los 37 o 38 grados. En la región central las temperaturas variarán entre los 25 a 27 y en occidente las temperaturas podrían oscilar entre los 24 o 25 grados. El sol salió a las 5 horas con 39 minutos y se ocultará a las 18 horas con 36 minutos. Les hacemos la invitación a que se siga informando en la página oficial de Insibume, así como en nuestras redes sociales.
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2: Remesas recuperan impulso. Las remesas familiares volvieron a mostrar un comportamiento positivo durante junio del 2026, luego de una reducción registrada en mayo. El ingreso de divisas enviadas por guatemaltecos que trabajan en el extranjero alcanzó más de 1.325 millones de dólares durante el último mes, superando ampliamente la cifra registrada en junio del año pasado. Analistas consideran que el aumento está relacionado con la incertidumbre migratoria que enfrentan miles de trabajadores en Estados Unidos, quienes prefieren fortalecer el patrimonio de sus familias mientras mantienen sus empleos. Las remesas continúan siendo uno de los primeros y los principales motores de la economía nacional y representan el sustento de millones de hogares guatemaltecos.

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1: 17:55. Y en más información, estudiantes del Centro Universitario del Norte, CUNOR, iniciarán acciones en Cobán contra la imposición de autoridades de la USAC. Un grupo de estudiantes del Centro Universitario del Norte de la Universidad de San Carlos de Guatemala colocó afiches en diversos puntos estratégicos del municipio de Cobán. El objetivo de las acciones es manifestar de manera pública su rechazo a las actuales autoridades de la Casa de Estudios, a quienes señalan de ser ilegítimas. Los universitarios informaron que esta medida surge como respuesta a la postura de otros centros regionales del país que han manifestado su respaldo público a Walter Mazariegos. Asimismo, denunciaron el presunto uso de la comunidad estudiantil para la producción de material audiovisual a favor de las actuales administraciones centrales. Denuncian presiones académicas a estudiantes por egresar. El colectivo estudiantil alertó sobre una situación que califican de alarmante y que afecta directamente a los alumnos de los últimos semestres. De acuerdo con las declaraciones de los manifestantes, varios compañeros que se encuentran próximos a cerrar pensum han reportado presiones y condicionamientos para participar en videos de apoyo. Compañeros, que están próximos a cerrar pensum, dicen, nos han manifestado que están siendo sancionados, presionados y condicionados para aparecer en estos videos, bajo las amenazas que, si no lo hacen, podrían tener dificultades para su carrera y, sobre todo, egresar de ella, explicaron representantes del grupo de los organizadores de las actividades, indicando que su indignación ante lo que consideran un acto de intimidación hacia el esfuerzo y el sacrificio de los sancarlistas por obtener su título profesional se ve afectado. Subrayaron que ningún estudiante debería verse obligado a respaldar intereses ajenos por temor a represalias en su historia y sobre todo en su historial académico.

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Con esta información llegamos al final de la segunda emisión. Gracias por la preferencia a través de las estaciones que conforman Corporación Radial del Norte, como estación piloto Estéreo Hits 96.7 para Alta Verapaz, Sabana Estéreo en 100.1 para Petén, 91.5 Salamá Estéreo para Baja Verapaz. Les invitamos a sintonizarnos mañana a partir de la 1 de la tarde para presentarles la primera emisión. Buenas tardes.

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8: 6 de la tarde en punto.
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